0: no, la. Eso, ¿me pasás eso, Lu?
1: La moneda.
0: Vos.
2: ¡Hola!
1: ¿Estás pidiendo un cortado?
0: Decime.
1: ¿La cuenta?
3: ¿Qué preferís? ¿YPF?
0: YPF.
3: Gracias por la ayuda, querido.
0: YPF. Ahí está. Ganaste vos, sobre. ¿Qué sobre querés? ¿Sobre A, sobre B?
4: No, el 3, seguimos con el 3.
0: No hay 3, ¿eh? O sea, C, es C. El C.
4: Al C.
0: Perfecto.
1: Ay, ay, ay, ay, ay, ay, ay, ay. Ay,
0: sí. Voy bien.
1: Sí.
0: La primera pregunta para vos es: ¿cuántos goles marcó Messi en la Copa América 2007?
4: Dos goles.
0: Respuesta correcta, muy chabón. Bien. Tu respuesta es correcta.
2: Y tu respuesta es correcta. Vamos
3: sobre
2: con Tony.
3: Pero va, se nos va a caer. ¿Eh? La necesita Bacardo, salió.
0: No te escucho, no te escucho.
4: Sobre B.
2: Algo no aguanto.
3: Necesito un retoque de patillas de último momento y bueno.
1: El galo no resistió.
2: No resistió.
1: Sí. Messi, Messi.
0: La primera pregunta es: ¿en qué año debutó Messi oficialmente en el Barcelona?
4: 2004.
0: Correcto, chabón.
1: Opa.
0: Vamos rápido, uno y uno. Voy para vos. ¿Qué selección le ganó a Messi y a Argentina a la final de la Copa América 2015 por penales?
4: Chile, lamentablemente.
0: ¡Sí, señor!
1: Sí,
0: ¿cuántos goles marcó Messi en la Copa América 2021?
4: 5.
0: ¡Cuatro! Eran 4. Eran tan solo 4. Y voy para allá. Estamos 2-1. ¿En qué año marcó Messi 3 goles a Brasil en un mismo partido? ¿En qué año marcó Messi 3 goles a Brasil en un mismo partido? Y entre paréntesis dice amistoso en Estados Unidos.
4: 2012.
2: Ganó.
0: Correcto. ¿Y ganó?
2: Ganó, ganó la estrella. Ganó, finalista, primer finalista.
0: Primer finalista.
2: Con 6 Ignacio 8.
3: Messi.
1: Selección de Isabela en Estados Unidos.
3: Messi.
2: Exactamente. El primer clasificado a la final.
0: Voy.
3: Finalista, papá.
0: Los otros dos finalistas.
3: Te acercás a Pitarini.
0: Bruno, ¿no?
1: Sí, claro.
3: Bruno. Mauro Miguel. Bruno, Mauro Miguel.
0: Y.
1: Bruno. Bruno, Mauro Miguel.
0: Juan Cruz.
1: Y Juan Cruz.
0: Bruno y Juan Cruz.
3: Buena. Esta es una muy buena.
1: Buena semi. Buena semi.
0: ¿YPF o Argentina de Energía?
4: Y sí, vamos de vuelta con YPF.
0: A ver.
1: YPF.
0: Argentina llena de energía.
1: ¿Quién arranca?
0: Maestro, ¿qué querés? ¿Que arrancar vos o que empiece él?
4: Arranco yo.
0: Arranca. Dale. Juan Cruz. Oh,
1: arranca Juan Cruz.
0: ¿Semis A o semis D?
4: A.
0: A. Y empieza.
2: Messi. Dale, Messi.
0: La primera pregunta para vos es: ¿cuántas Copa América disputó Messi con la selección argentina?
4: 7.
0: Muy buena. Opa. Respuesta correcta, chabón. La pregunta del otro lado es: ¿cuántos goles marcó Messi con la Copa en la Copa América 2019?
3: Messi.
0: ¿Cuántos?
4: 1.
0: La respuesta es incorrecta.
3: No, no, Mauro Miguel.
0: 2. Eran 2. Vuelvo para el otro lado. ¿Cuántos goles marcó Messi en la Copa América 2016?
3: 10.
2: Lionel Andrés.
4: 5.
0: La respuesta es correcta.
2: Bien, Juan Cruz.
0: Estamos en presencia de un super nena.
3: Sí, sí.
0: Voy para el otro lado. ¿Cuántos entrenadores tuvo Messi en la selección argentina mayor?
4: Martino, 6.
0: 9.
3: No.
0: Voy para vos, voy para el otro lado. ¿Qué
1: resultado?
0: Medalla y en qué Juegos Olímpicos ganó Messi con Argentina en 2018?
1: ¿2008?
0: ¿Qué, 2008. ¿Qué medalla y en qué Juegos Olímpicos ganó Messi con Argentina en 2008?
4: Campeón, ganó contra Nigeria.
0: ¿Qué medalla?
4: La de oro.
0: Está bien, señor.
1: Perfecto.
4: Está bien.
0: Ganó.
1: ¡Ganó! ¡Ganó!
3: ¡Ganó! ¡Qué nenazo escaloneta! Debe tener tatuada la tercera.
1: Muy bien.
0: Está la final.
1: Gracias, Bruno. Está la final. ¿Y ahora la otra semi?
0: No,
1: ya está.
3: Final.
1: Hay que dejarlo.
2: José Ignacio Ochoa contra Juan Cruz Rodríguez. Es la final.
0: La final es al mejor de 5. No es el mejor de 3.
2: Exactamente.
1: Bien, perfecto. Ahora
2: tenemos José Ignacio Ochoa, que había salido primero.
1: Claro.
2: Había salido primero de la lista.
1: Y Juan Cruz tercero.
2: Y Juan Cruz tercero.
0: Pará, que la primera respuesta

0: Entonces viene la final. Se viene la final por ir al mundial.
1: ¿Qué pasa, loco?
2: Nada, la persona que gana está viajando directamente. Está viajando,
3: sí, claro, momento clave.
0: Vuelven los dos.
2: Flaquito López, cosita de Flaquito López.
3: Y la final es a Colidio también, ¿eh?
0: Cosita la final es a 5. No tengo sobre final, falta la escribana que me dé sobre final. Juan Cruz se va a medir contra
3: José Ignacio Ochoa, que salió primero.
0: Ah, José Ignacio, que por algo saliste nuestro primero, loco.
3: Juan Cruz Rodríguez, que salió tercero en la lista.
4: Llega, llega la escribana con las preguntas.
0: Llega la escribana con las preguntas.
4: Muy bien. Gracias. Se la pasamos.
5: Suerte, chicos.
0: Entonces, vamos, le pregunto por ranking, voy por ranking, José Ignacio Ochoa. YPF.
4: YPF.
0: Gané.
4: Y ganar.
0: ¿Tirás, pateás o atajás? Dale, no, empezás o...
2: Pateo.
3: Elegí pasar, empezar.
0: Y... Ah, es uno y uno. ¿Querés YPF o YPF Serviclub?
2: YPF, vamos.
0: Y está bien.
5: Hay que mantener la costumbre. Bien. La muy bien, Pepe, muy bien, Pepe.
4: Messi. Bueno.
0: Se viene uno de estos dos, se va al mundial.
5: Atención. Sí, hey. Uno de los dos se va al mundial, ¿eh?
0: La primera pregunta. Atentos. José, ¿cuántos goles marcó Messi en total en Copas del Mundo?
2: 13 goles.
0: Correcto.
4: Bien.
0: Voy del otro lado. ¿Cuántos goles marcó Messi en la Copa del Mundo 2022?
6: 7.
0: Correcto.
4: A la pelota.
0: Vuelvo para José. ¿En qué temporada ganó Messi su primera Liga de España con el Barcelona?
2: Liga 2004-2005.
0: ¡Correcta!
4: Ay, ay, ay.
0: Vuelvo para Juan Cruz. Oye. ¿De qué signo del zodíaco es Messi?
6: Cáncer.
0: ¡Correcto!
4: Bien.
0: Voy para el otro lado. ¿En qué partido de la Copa del Mundo del 22 superó Messi a Batistuta como máximo goleador argentino en Copas del Mundo? ¿En qué partido de la Copa del Mundo del 22 superó Messi a Batistuta como máximo goleador argentino en Copas del Mundo?
2: ¿Países Bajos?
0: Incorrecta. Croacia.
3: Sigue 2-2, con uno más.
0: Voy para Juan Cruz. ¿En qué año ganó Messi el premio Golden Boy de la FIFA?
6: En 2005.
0: ¡Correcto!
5: Ah, bueno,
0: es a 5, no es a 3.
3: 3-2 gana Juan Cruz.
0: Es a 5. ¿Cuántas asistencias dio Messi en su carrera en la Champions League?
2: 40.
0: ¡Tremendo! ¡Oh,
3: terrible! Tres, tres,
0: muy bien, más. Mira, se ganó unos aplausos.
4: Muy bien.
0: Voy con Juan Cruz. ¿Cuántas Supercopas de la UEFA ganó Messi?
6: 3.
0: Correcto.
3: 4-3. Cierra.
0: Voy con José, tiene que meter.
3: Eso, cierra. Juan Cruz se convierte en el ganador. Está ganando 4-3 Juan Cruz.
0: ¿Cuántos partidos jugó Messi con la camiseta del Barcelona?
2: 778 partidos.
3: ¡Wow!
0: ¡No! ¡Tremendo!
5: Messi.
0: Juan Cruz.
2: Difícil.
3: Mete para ganar, ¿eh?
0: Mete para ganar. ¿Cuántas asistencias dio Messi en sus Copas América con Argentina? Asistencias de Messi en sus Copas América con Argentina.
6: 18.
0: ¡La clavaste, no, chaval!
3: ¡Sí! ¡Ganaste, amigo! ¡Vamos!
0: Juan Cruz, te vas a ganar.

0: Muy bien. Felicidades, Juan Cruz. Felicidades, loco.
1: Muy bueno.
0: Bien, ¿eh?
2: Un especialista.
0: ¿Está contento?
1: No, tremendo.
3: Sí, creo que no erré ninguna, ¿no?
0: No, tremendo, tremendo. La rompiste,
2: tranquilo,
0: bueno.
2: Además.
0: Sí. Bueno, te veo allá.
1: No erré ninguna, loco.
0: Felicitaciones para Juan Cruz. Te tira llena de ti.
2: Lleno de energía, estamos llenos de energía.
0: Tremendo lo que
1: hiciste. No,
3: una bestia, ni una.
0: Robert.
2: Lleno de energía.
4: Bueno, nada, último tribunero, les quiero desear suerte. La van gracias a romper, los quiero mucho y lo voy a extrañar. Y gracias
3: nosotros
4: a todos por bancar.
3: Nosotros también, gracias, gracias Robert.
0: Te queremos, Robert, te vamos a extrañar. Gracias a todos por estar del otro lado. Nos vamos a

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Marica, llámame apenas escuches este mensaje. ¿Puedes creer que este carajo le dio like a la tipa esta que siempre nos metemos en la cuenta y la choqueamos? Esa tipa que le da like a él. Ahorita son amiguitos de like. ¿Tú puedes creer esa vaina? Es que estoy tan arrecha. El otro día yo le dije, coño, no le diste.